0: Celsius, questo è quello che si canta a Medjugorje in queste ore, che bello, che meraviglia. Vediamo che abbiamo adesso in linea, ascoltiamo.
1: Hola, nosotras somos un grupo de San Sebastián
0: y
1: de la diócesis de San Sebastián, y llevamos tres días viajando para venir aquí y para venir al Festival de Medjugorje.
0: Ya estamos súper contentas y tenemos un montón de ilusión
1: para recordar nuestra relación con la Virgen, que es nuestra madre, y este es un sitio con muchísima paz y muchísima alegría, y venimos con un montón de ganas a disfrutar y a rezar.
0: Estamos aquí para disfrutar de este momento.
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